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4: Son las 10 de la noche en punto.
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0: Ingaramo va a cantar con nosotros.
1: Buenas noches, Don Amparo, buenas noches, qué locura. Muchas gracias por esta invitación.
0: Por favor. Chimito. Cantorazo.
1: Por favor.
0: Enamorado del cuarteto, obviamente.
1: Por supuesto.
0: Y hoy vamos a cantar una cumbia. Espero que le guste. Tema del señor.
1: Así es. Casamiento para todos los enamorados y enamoradas que estén aquí.

0: Son las 11 de la noche en punto.
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1: Este tema va dedicado para todos los que alguna vez sufrimos el corazón roto.

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2: Es la hora cero. En punto.
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concepto único que impone la forma, la fuerza, la energía y la manera de quienes quieren sobresalir en el vasto universo de los sonidos.

0: Muchas gracias.
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4: Es la 1 de la mañana.
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2: Son las 2 de la mañana en punto.
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3: Son las 3 de la mañana en punto.
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2: Son las 4 de la mañana en punto.
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1: Son las 5 de la mañana en punto.
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surge el concepto único que impone la forma, la fuerza, la energía y la manera de quienes quieren sobresalir en el vasto universo de los

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7: Son las 6 de la mañana en punto.
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pasaron 20 sueños musicales. Eran otros tiempos de éxitos y desvelos. Fueron 20 años de caminos conociendo a nuestro pueblo. Nacimos del soplo mismo del acordeón compañero y del árbol que en madera se hizo guitarras de sueños, un cardenal en el alma y nuestra Itatí por cielo. Y empezar una nueva senda de música y sentimientos en un campamento litoral de evocación y de recuerdos pronto nos llevó al alegre sonreír de un gran éxito.

bueno. La consagración y el aplauso nos dio ay chamamé para el rato, para chamamecear este sentimiento provinciano.

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del paraje Santa Juana, Mercedes Corrientes, Antonio Núñez en el acordeón. 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

Buenos días para todos, ¿cómo andan? Qué lindo, arrancando la mañana de este martes 11 de agosto del 2026, saludándolos a todos, agradeciéndoles que estén allí del otro lado, mi hermosa y amplia audiencia, gracias por elegirnos cada mañana y juntos compartir este programa que decidimos llamar No te quedes afuera, por Singamulán Online, la radio online de Ataliva. Un saludo enorme para todos ustedes que nos escuchan por medio de nuestra página y también por medio de nuestra aplicación. Saludamos también a toda la audiencia de la 93.1 FM Impacto, la radio popular de Ataliva, que también toma nuestra señal y comparte nuestra programación. Para todos ustedes, muy buenos días y gracias a Dios, por este nuevo día que nos regala. Es fresquita la jornada. Ya les voy a ir contando también el pronóstico del tiempo para el día de hoy. Lo que nos marca la temperatura en estos momentos son 5 grados de temperatura y 3 grados de sensación térmica. Es fresca la jornada. Ya te cuento el pronóstico del tiempo.

Bueno, el pronóstico del tiempo para el día de hoy, martes 11 de agosto del 2026, nos dice que el sol salió hace un ratito, 7:44, se va a estar ocultando a las 19:02, ¿sí? Hoy en Ataliva por la mañana vamos a tener cielos parcialmente nubosos, con una temperatura que va a llegar a los 7 grados. Por la tarde seguirán los cielos parcialmente nubosos con una temperatura esta tarde de 13 grados que va a descender a la noche a 10 grados centígrados, ¿sí? Vamos a tener vientos del sector este a lo largo del día con una velocidad media de 11 kilómetros por hora. También nos cuenta el pronóstico que a la medianoche vamos a tener lluvias débiles, ¿sí? Por Ataliva, ¿eh? Vamos a ver lo que pasa. Es lluvia débiles a la medianoche. Bueno, a ver, para mañana da tiempo bueno, para el día jueves se pronostica el 30% de probabilidad de lluvia, ¿sí? Jornadas frías, las que vamos a tener, temperaturas bajas, acordes a lo que es el invierno 2026. Hoy fresquito, abrigate mucho si vas a salir tempranito, si tenés que trabajar al aire libre, abrigate porque está bien fresquito.

Lo bueno de la vida es que podés empezar una y otra vez. Feliz martes, sí, feliz martes, Mirtita. El mensajito de cada mañana. Yo ya lo espero, realmente. Un beso grande para Mirta, para Alcona y la gente de Sunchales, nuestros amigos. Feliz martes también para ustedes. Saludamos a la Cari. Hola, Cari, buen día. Todo bien por allá. Saludo también acá. Vamos a ver otro mensajito, los chicos de Colonia, Raquel y Marcelito y Ani, con mucho frío, con mucho frío, me dice, ay, ay, ay, qué frío, ¿cuándo se termina el invierno, Mari? Y todavía hay un tiempito más por aguantarlo, pero bueno, nos veníamos salvando, teníamos un invierno todavía no tan frío, pero bueno, estamos ahí con esas temperaturas acordes, ¿sí? Saluditos para los chicos allí de Colonia, Raquel, Marcelito y Ani, que nos escuchan como cada mañana por medio de nuestra aplicación. Que todo lo bueno y bonito llegue y permanezca, crezca y se multiplique con vos, Mari. Hola, hola, buen día. Hola, Gracielita. La gente también de Rafaela. Muy buenos días para vos también, Graciela. Buena jornada de martes para vos. Saluditos también a los chicos de Humberto Firme. Ellos a las 6 de la mañana ya están ahí trabajando. Le mandamos un saludo grande para los tres chifladitos, como le digo yo, para Roberto, para Luisito y para Rubén, los chicos de Humberto Primo, que nos piden algo bien movidito para ir calentando el cuerpo. La verdad que sí, hace frío, así que vamos a estar compartiendo algo bien, bien movidito para empezar la mañana. Saluditos también quiero mandarle a la Lili, que está tapada hasta la cabeza, porque mucho frío, Mari, para levantarme, pero no, quédate ahí acostadita, Lili, aprovechen, los que pueden quedarse en la camucha, aprovechen, y por supuesto, ¿no?, en compañía de No Te Quedes Afuera. Acá vamos para este lado, sigo con Humberto Primo, allí está también la Susi, hola Mari, buen día, y me pone la carita del frío, Susi, querida, un besito también muy, pero muy grande para vos, para toda la gente allí de Humberto Primo. Empezamos a transcurrir la mañana de No Te Quedes Afuera con toda la parte bien folclórica ahora, dedicada para toda nuestra gente querida de la zona rural. Pese a este frío, frío o no frío, calor, todo lo que vos quieras, lluvias, ellos están allí desde muy tempranito haciendo paz. Empezamos entonces con No Te Quedes Afuera, parte folclórica.

siempre contaba mi padre del tiempo de cosecha, del arado mancera, la siembra al voleo, para cortar con la hoz haciendo parvas que de a poco los caballos pisaban, separando las semillas para después zarandear y ventilar, hasta que llegó la trilladora y su camino eligieron mis pasos. Éramos muchos trabajando 25 a 30. El del rastrillo, los horquilleros, el parvero, el carro aguatero, puesto que eran máquinas a vapor con un motor muy grande de 8 a 10 metros de largo. El pistín, el cocinero, el fuguista, el costurero, el maquinista y el mecánico. Se trabajaba hasta muy entrada la noche, para volver al trabajo a las 9, a las 10 de la matina, siempre, por supuesto, con una cantada en Castilla.

Les voy contando las efemérides del día de hoy, 11 de agosto, en este caso del año 1959, nace el músico argentino Gustavo Cerati, que querido Gustavo Cerati, que recordado siempre, por favor, líder de Soda Stereo. También te cuento que un día como hoy del año 1965, nace el jugador y entrenador de hockey sobre césped argentino, el Sergio Vigil. También te cuento que un día como hoy del año 1978 nace el futbolista argentino Lucas Ayala. Un día como hoy también del año 1989 nace Úrsula Corberó, gran actriz española, una genia realmente. Un día como hoy también del año 2007 muere el periodista argentino Roberto Maidana, tantos mediodías compartidos con las noticias de este grande también. Un día como hoy, 11 de agosto del año 2014, hayan muerto al actor norteamericano Robin Williams también, en el año 2014. Te cuento que hoy se celebra el Día del Nutricionista en Latinoamérica, en conmemoración al nacimiento del doctor argentino Pedro Escudero, quien fundó el Instituto Nacional de Nutrición. Así que todos estos acontecimientos han transcurrido un día como hoy, 11 de agosto, en las distintas etapas de nuestra vida.

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Sentimiento campero, que se viene para los festejos de nuestras fiestas patronales aquí en Ataliva en honor a San Roque. Este domingo 16 de agosto a partir de las 14 horas frente a la parroquia San Roque vamos a estar festejando nuestras patronales, feriantes, artesanos, emprendedores, grupos de baile, va a haber ventas de comida porque me preguntan si agüita caliente también va a haber, y show musicales, vamos a contar con toda la parte del cuarteto a cargo de Nico Cejas, y va a ser baile, espero que acompañen, bailecito, palma, vamos a estar de fiesta, vamos a estar disfrutando de nuestras patronales. También van a estar los chicos de Sentimiento Campero y todo el chamamé, y después cerrando el grupo Gualicho. Este grupo de folclore, festejos de nuestras fiestas patronales en honor a San Roque, este domingo 16 de agosto a partir de las 14 horas frente a la parroquia. Ahí nos vamos a estar viendo, todo el mundo a llevarse el silloncito, el equipo de mate y a pasar una tarde juntos, unidos como comunidad, festejando nuestras fiestas patronales. Hola.

Sentimiento Campero, este grupo de chamamé, que, bueno, despacio, traten de no. Bueno, perdón, ustedes saben que estoy hacemos el programa desde casa, y bueno, hay alguno que otro ruidito, y ruiditos familiares, viste, puerta que se cierran, perrito que ladran, bueno, les pido disculpas, pero es hecho en casa, Bueno, les estaba comentando que para las patronales este domingo 16 de agosto llegan aquí a Taliba, es Sentimiento Campero, y todo el chamamé, también el grupo de folclore Gualillo y toda la parte de cuarteto ahí con Nico Cejas.

Texas, Sentimiento Campero, Gualicho, de show musicales para disfrutar de nuestros festejos de fiestas patronales aquí en Dataliva este domingo 16 de agosto a partir de las 14 horas frente a la parroquia. Además, feriantes, artesanos, agrupación de bailes, venta de comidas. Vamos a pasar una tarde en comunidad, ahí unidos, disfrutando de nuestras fiestas patronales. Este domingo 16 de agosto.

8:27 de este martes, 11 de agosto del 2026, y vamos a compartir algo de noticias aquí en No Te Quedes Afuera, Los caminos rurales vuelven al centro del debate en Santa Fe. El senador Alcides Calvo logró una nueva media sanción para un proyecto que busca convertir en ley el programa de caminos productivos y de la ruralidad, una iniciativa clave para mejorar la conectividad, fortalecer la producción y garantizar el acceso a escuelas, centros de salud y servicios esenciales. Ya tiene una nueva media sanción este proyecto presentado por el senador Alcides Lorenzo Calvo.

El tren embistió a un automóvil, gracias a Dios no hubo lesionados. Esto ocurrió, este siniestro se produjo alrededor de las 21 horas en la ciudad de Sunchales, cuando un tren de carga se embistió a un vehículo en el cual se movilizaban dos femeninas. Afortunadamente, más allá del accidente, solo se deben lamentar daños materiales, ya que puesto que las dos personas que se encontraban dentro pudieron bajar del auto por sus propios medios sin lesiones. La labor de los bomberos se centró principalmente en poder mover el vehículo para despejar las vías, algo que se pudo concretar con esfuerzo. Un Ford Fiesta azul, el tren lo embiste y lo lleva como 150 metros, lo empuja, ¿no? Gracias a Dios que fueron solamente daños materiales. Yo no sé, ahí la gente, allí es cerca de Sancor, ¿no? La gente continuamente está pidiendo barreras, más señalización, pero hay también que tener un poquito más de cuidado cuando uno va a querer cruzar y mirar. Perdón, estoy con la garganta hecha percha. Hoy, lamentablemente, estoy ahí, pero así que les pido disculpas. Pero bueno, hay que tener cuidado cuando hay estos pasos de tren y que no hay la contención y la seguridad debida. Hay que tener más precaución al querer cruzar las vías, ¿no? Pero bueno, gracias a Dios, vuelvo a repetir, solamente fueron daños materiales.

Colombia atraviesa una grave emergencia tras un terremoto. Qué terrible, ¿no?, que está toda aquella zona. El terremoto, en este caso en Colombia, fue de 7,4 puntos de magnitud, registrado en el oeste del país. El mismo dejó al menos 111 muertos hasta el momento y 87 heridos. Terrible. Esto ocurrió en el día de ayer. Las víctimas fatales fueron contabilizadas en Pereira, Chocó, Risalda, Antioquia y Valle del Cauca, mientras que se reportaron 1.575 viviendas afectadas y graves daños en edificaciones, especialmente en Cali. Ahí fue donde se registró con más magnitud. El terremoto provocó evacuaciones en distintas ciudades y también fue sentido en Ecuador y Panamá. Terrible lo que está pasando, se está acomodando. Todo lo que le hacemos a la tierra, ¿no? Se nos está quejando. Me parece que sí. Por seguridad permanecen suspendidas las operaciones en los aeropuertos de Pereira, Manizales, Armenia, Cartagena y Buenaventura, mientras se inspeccionan sus estructuras. Así que están todos los aeropuertos en estos momentos suspendidos hasta que se esté asegurando que no hay peligros de nuevas movilizaciones de tierra, de terremotos, pero fue de 7,4 la magnitud de este terremoto en Colombia. Hasta el momento, 111 muertos y 87 heridos.

conmemoraron al piloto de un dron porteño que cubrió la despedida de Jorge Messi, el papá de Lionel Messi. Recuerden que estaba totalmente prohibido en la seguridad de la provincia de Santa Fe con respecto a los periodistas que no trabajaran. Querían que tener una ceremonia íntima y todo, la verdad que es, debía haber sido una ceremonia íntima con familiares y amigos, pero siempre hay alguien, algún medio que se mete y no cumple con lo establecido. Un fiscal federal inició una causa penal a una persona integrante del equipo de La Nación Más, que trabajó en la cobertura periodística de la despedida a Jorge Messi, padre de Lionel Messi. Se debió a la intromisión de un dron en espacio del aeropuerto de Rosario. Es la imagen que yo le comentaba ayer cuando llega Lionel al aeropuerto con toda su familia, y lo tomaron ahí, bueno, y también no solamente esa, sino que también cuando se estaba marchando Lionel con toda la familia, también estuvo ese dron molestando, lo que provocó el atraso del despegue del avión de Lionel Messi. Los equipos utilizados fueron además incautados. Esto ocurrió y está la causa penal a esta persona integrante del equipo de La Nación Más por no cumplir con los requisitos que se estaba pidiendo de la despedida de Jorge Messi de una manera íntima, solamente con familiares y allegados. Este periodista no cumplió con lo pedido, así que ahora va a tener una causa penal.

incendio se desató ayer lunes por la mañana en la planta de Arcor, ubicada en Arroyito, a 154 kilómetros al este de la ciudad de Córdoba. Dos dotaciones de bomberos trabajaron en el sector de una torre de enfriamiento ubicada sobre la calle central de la mega industria. Por el momento se desconocen las causas del incendio, pero fue de importante magnitud. Esto ocurrió en la planta de Arcor, ubicada en Arroyito, provincia de Córdoba. Las cosas que van comentando la gente es terrible. Se empezaron con todas las golosinas, bueno, por el caramelo media hora, que van a aumentar los bonobón, bueno, todas estas cosas vos ves en las redes sociales y decís, mira vos, la empresa que debe estar a cuatro manos con el tema del incendio, y la gente todavía, bueno, hace bromas al respecto, lo toman así.

0: De Ataliba, les comento que este domingo al mediodía se va a estar realizando una apoyada para solventar los gastos de tratamiento de Patricia, una señora muy joven aquí de nuestra localidad de Ataliba que está necesitando de la colaboración de todos nosotros. Este domingo al mediodía se va a estar realizando esta apoyada para solventar los gastos de su tratamiento. Así que el que esté interesado, cualquier cosita también me avisa. Entre todos vamos a ir ayudando para que Patricia tenga su tratamiento, lo que ella realmente necesita para su salud. Todos por Patricia, este domingo al mediodía, apoyada para solventar los gastos de su tratamiento. Es de aquí, de Ataliba, porque me están preguntando. Es de aquí, de Ataliba. Hoy necesita Patricia, así que todos podemos ayudar y colaborar. Con esta información, con esta noticia, con este dato de ayuda comunitaria que tenemos que tener aquí todos los atalibenses, nos vamos al corte publicitario de la mañana. Quiero que vendan esta hermosa carpeta publicitaria que tenemos aquí en nuestro programa. En un ratito ya volvemos.
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pequeño puede llegar a ser lo más grande. Lectura del Santo Evangelio según San Mateo. En aquel momento se acercaron los discípulos a Jesús y le preguntaron: ¿quién es el mayor en el reino de los cielos? Él llamó a un niño, lo puso en medio y dijo: en verdad les digo que si no se convierten y se hacen como niños, no entrarán en el reino de los cielos. Por tanto, el que se haga pequeño como este niño, ese es el más grande en el reino de los cielos. El que acoge a un niño como este, en mi nombre, me acoge a mí. Cuidado con despreciar a uno de estos pequeños, porque les digo que sus ángeles están viendo siempre en los cielos el rostro de mi Padre Celestial. ¿Qué les parece? Supongan que un hombre tiene 100 ovejas. Si una se la pierde, no deja las 99 en los montes y va a buscar a la perdida. Y si la encuentra, en verdad les digo que se alegra más por ella que por las 99 que no se habían extraviado. Igualmente, no es voluntad de su Padre que está en los cielos que se pierda ni uno de estos pequeños. Palabra del Señor. Gloria a ti, Señor Jesús. Jesús, para responder la pregunta de quién es el más grande, responde con dos ejemplos: con el niño pequeño y responde con la oveja. ¿Qué características tienen estos dos personajes? Tienen la característica de que son mansos, de que son dóciles, de que se dejan guiar, de que se dejan amar. El niño confía en sus padres. El niño ama profundamente a sus padres, confía en su palabra y se deja guiar, se deja educar, y su corazón es puro, es un corazón que no hace acepción de personas, sino que ve la esencia de todos y es capaz de amarlos. La oveja, por su parte, es un animal muy noble, un animal muy manso, es un animal que cuando se pierde va clamando ayuda, y cuando es encontrado se deja cargar sobre los hombros del pastor. Y esa es la imagen que Jesús nos muestra de cómo debería ser nuestra vida. Deberíamos ser dóciles, deberíamos ser mansos, deberíamos dejarnos guiar, deberíamos confiar, deberíamos amar sin distinción de personas, deberíamos dejarnos encontrar, deberíamos pedir ayuda cuando la necesitamos, deberíamos confiar plenamente en nuestro Padre Celestial. ¿Tú qué clase de persona eres? ¿Eres de las personas que confía en Dios, que te dejas guiar y educar por Dios? ¿O eres de las personas rebeldes que crees que todo lo sabes, que todo lo puedes, que no confías en Dios, confías en tus propias fuerzas y al final te crees demasiado grande para creer, demasiado grande para dejarte guiar, demasiado grande para dejarte aconsejar? Y recuerda, cuando la palabra de Dios es acogida, la vida es transformada. ¿A ti qué te dice esta palabra en el día de hoy?

Así escuchamos, ¿sí? La palabra de Dios, el pan nuestro de cada día, del padre John Edison Márquez Torres, desde la arquidiócesis de Manizales, Colombia. Hermosa palabra, linda comparación también que hace el padre para referirse, ¿no? La del niño, la de la oveja, ¿no? Me encantó realmente. Quiero recordarles a todos los avisitos que tenemos desde la parroquia San Roque, aquí de Ataliva. Si quieren pasar hoy a visitar, a rezar, está la imagen del padrecito cura Brochero, recuerden, aquí en la parroquia. Por la mañana, hoy, pueden hacerlo de 9 a 11:30 horas, y esta tarde lo pueden hacer de 17 a 18 horas, ¿sí? Esta tarde está la celebración de la palabra con distribución de la comunión, ¿eh? Mañana miércoles a las 17:30 horas se estará realizando la Santa Misa aquí en la parroquia San Roque de Ataliva.

Bueno, queridos y queridas, me voy despidiendo de esta mañana. Recuerden el pronóstico del tiempo, lo que nos dice que vamos a tener las condiciones así, en cielos parcialmente nubosos, con temperaturas que van a llegar a los 13 grados como máxima. Y por la noche, a la medianoche, se está pronosticando lluvias débiles. Así que bueno, está rarito el tiempo. La cosa que está muy, muy fresquito, así que abrigarse mucho, Bueno, antes de irme, quiero mandarles saludos porque me mandaron mensajitos a nuestros amigos de Tacural, a Pupi y a Gloria, a Marce también que nos estaba mandando saluditos. Quiero mandarle también un saludito muy, pero muy grande para Yani. Saluditos también para Tito y para Mirta. Le quiero mandar saludos también para Rosita. Le quiero mandar saludos para Mónica. Le quiero mandar saludos a Estelita. A tantos, pero les mando saludos a todos ellos también y a todos ustedes, que están allí del otro lado y que cada mañana nos eligen y juntos compartimos este programa que decidimos llamar No te quedes afuera, desde Ataliva, provincia de Santa Fe, de nuestra querida República Argentina. Hasta mañana, que terminen muy bien este día, sean felices, con poco, con mucho, pero sean felices. Hasta mañana, chau chau.

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0: Las 10 de la mañana en punto.
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0: Las 11 de la mañana en punto.
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0: Son las 12 del mediodía en punto.
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El bloque musical anterior. Bueno, se lo estamos dedicando para Janet de Punta Alta. Janet de Punta Alta, que me pedía Simón Aguirre, Rose y Lauta, que nos dejaban junto a Simón Aguirre, obviamente. Corazón sin cara. Para Marce, el costurerito de Balcarce. Para Carlitos de Bolívar. Pasaba la música de Lili Ceballos, que como todos los mediodías presentamos algún tema. En el día de hoy, Delirante de Amor. Para Charlie de Miramar también le estamos dedicando el bloque musical que pasaba recién. Estuvimos con la tanda comercial de las 12. Antes de la pausa comercial pasaba Desacatados y Candu Domínguez. Dejémoslo así. Tema musical que estaba solicitado por Ana de Balcarce. Le damos la bienvenida a la gente que se va sumando en este horario. 22, 66 y 44, 44, 83.

0: Ahora en un ratito vamos a estar actualizando el Face, la Fanta Balcarce. Así que los que no comentaron pueden hacerlo. La Fanta Balcarce así nos ubica. Enséñame cómo se menea. Bueno, línea de comunicación 22-66-44-44-83. Vamos a seguir actualizando. Mi nombre es Juan J. Bienvenida a las radios que se van sumando de a poquito. Algunas están desde el comienzo a las 10 de la mañana. Otras toman la señal a partir de las 11 de la mañana. Y otras, pasadito el mediodía, estamos tomando conexión. Así que a todos, gracias, che.
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0: Bueno, vamos a tratar de pasar algunos mensajes rapidito porque estoy muy atrasado. Buenos días, Jotita. Eva de Hurlingham. Me pasarías el tema de Dale que va. No me enseñaste. Un enganchadito con Lucas Hugo. Saludos a Sai, Isan y Aiza. También para Dai y para toda la audiencia linda. Y a ponerle pila a pila, dice Eva de Hurlingham. Hola J, muy buen programa. Te estoy escuchando por primera vez acá en Balcarce. Soy camionero, estoy con mi señora esperando para cargar mañana. Te felicito por tu programa. Buen martes. Omar firma el mensaje. Bueno, muchísimas gracias para Omar. Muchas gracias, Omarcito. Saludos para vos, para tu señora. Mirá el tipo, anda de camionero, anda con su señora para no dejarla sola. Así que bueno, saludamos a Omarcito. ¿De dónde venís, Omar? Si andás por ahí, ¿querés contarme? Ahora le vamos a estar dedicando un buen bloque musical para él. Bueno, les cuento que todavía estamos en ajustes técnicos en la radio. Así que si notan algún desperfecto, si notan algo, estamos toqueteando todavía. Estoy muy toquetón hace un par de días. Tenemos audio, vamos rapidito, dale.
2: Hola Jota, buenos días, soy Cristina de Miramar. Quería pedirte un tema lindo, estoy escuchando la radio.
0: Bueno, y ahí quedó.
3: Hola, ¿qué tal animal? ¿Cómo andás? ¿Todo bien? Buen día, buen día. De acá te estoy hablando de Bolívar. Nada, justo, nosotros estamos acá en la obra y estamos haciendo todo lo que es trabajo a la albañilería. Me interesa hacer la publicidad. No sé si por ahí querés te llame o nos contactamos por WhatsApp.
0: Bueno, dale. Ahora en un ratito te paso con la producción para que hables, para que arregles, para que te sume. ¡Qué grande, che! Espectacular lo tuyo.
4: Oh, yeah.
0: Muchas gracias para la gente de Bolívar que se suma a nuestra carpeta publicitaria. Nos están dando una mano terrible. La verdad que nos ayudan un montón aquellos que se van sumando para publicitar con nosotros. Así que bueno, en un ratito ya se estarán comunicando contigo. Genio. JJJ, buenos días. A todos los amigos. Saludos para los mejores albañiles. George de la Selva. Chucky, el muñeco malvado. Al gallo ruso que se pone en la 10. Decile al Peca Suárez que se levante, borracho. Se remamó ayer, che. El sicario del oeste firma el mensaje. El sicario del oeste. Mirá vos, che, qué apodo se ha puesto el tipo. Bueno, para el sicario del oeste, para todos los muchachos. Che, no me lo traten mal al Peca, pobreceta. Es un amor. Buenos días, Jota. Te saludo a vos y a tu audiencia. Que tengas un excelente día, Chiqui de Rafaela. Está frío. Saludo. Bueno, el chiqui que tiene frío hoy. Ponete el poncho de tu tío. ¿Se acuerdan los dichos cuando éramos chicos? ¡Qué calor! Tirate un... Tomate el olor. ¡Ay, pero qué frío! Ponete el poncho de tu tío. Muchas gracias, Jota, por pasarme el tema. Lore desde Corral de Bustos, Córdoba, agradeciendo por el tema que le hemos pasado de los Herrera. Buen día, Jotita, buen martes, como todos los días acompañándote. Saluditos desde Pirovano. Este mensaje lo envía... ¿Quién lo envía?
5: Ahora, lo bailás con Megaya.
0: No firmaron. Bueno, la gente de Pirovano, bienvenida. Hola, Jota, buenos días. ¿Me podés pasar un tema? De lágrimas, princesa. Gracias, Andrea de Puerto Madryn. Buen día, Jota, ¿cómo estás? Otro día muy frío, pero me caliento bailando. Y escuchándote, Jota, pasame un tema de Potencia, ¿cuánto te amo? Gracias, que tengas un buen martes. Saludos, Cecilia de Otamendi. Buen día, Jota, saludos. El cara de loco de Necochea por la aplicación. Dedícame algo de Ulises Bueno. Abrazo grande. El cara de loco de Necochea, que ha descargado la aplicación y ahora nos escucha cada vez que puede. ¿Estará trabajando el cara de loco? ¿O estará en su casa? Buen día, Jota, ¿cómo estás? Me pasás un tema de Daniel Cardoso. Gracias, firma Pau. Buen día, Jota, acá escuchándote como siempre. Buena música, Cris de Punta Alta. Buen día, Jotita, ¿cómo vas? Soy Noé de Miramar, te escribo poco ahora, pero te escucho siempre. Te pido el tema de qué personaje debió ser así. Muchas gracias. Hola, Jota, ¿cómo andás? Pasame Nadie es Perfecto. De Caligaris, acá Nahuel de Bolívar. Estamos a full en el pique con el amigo Michel. Buen martes, Locotrón. Los albaniles más guapos de 9 de julio. Presentes. Un abrazo grande, Marcelo y Poggi. Bueno, Marce y Poggi de 9 de julio. Saluditos, mis locos. Saluditos, papurrancia. Genios, maestros, ídolos. Bueno, saludos también para los muchachos de Bolívar, para Michelle y también para Nahuel. Saludos para Noé de Miramar, para Cristina de Punta Alta. Muchas gracias, Paulita, Pau de Balcarce. El cara de loco de Necochea, Cecilia de Otamendi, Andrea de Puerto Madryn. Para toda esta gente que de a poquito vamos pasando los mensajes. Ahora vamos con algunos audios.
6: Hola, Jotita, muy buen día. Como siempre, full con la Fanta. ¿Me podés pasar el tema hoy de Valentino Merlo? O si no, En la cara de Olivia Wall. Y qué locura, gracias, besitos. André Paraje la Brava. Aguante, Jotita, aguante, ponele pila.
7: Buen día, Jota. Saludos para vos y para toda tu audiencia. Que tengas un buen martes, amigo. Acá, Rodrigo del Calafate, en el taxi. Te dedicamos un buen tema, amigo, buen tema. Esos temas que te hacen bailar adentro del auto, amigo. Vamos, vamos, acá el Calafate, la Patagonia Argentina, papá.
8: Hola, Jota, buenos días, que tengas un lindo martes. Acá estoy escuchándote mientras cocino. ¡Ponele pila, Jota! ¡La mona! ¡Qué mona!
0: ¿Qué comemos hoy? ¿Qué comemos hoy? Bueno, saludamos a la mona cocinando y escuchando la radio, que seguramente ya comió, seguramente ya está acostada, a punto de dormir la siesta. Gracias, Rodri del Calafate, escuchándonos por FM Mag 99.9. Un abrazo para Rodri, mi fiel oyente. del Calafate. El tipo va escuchando la radio en su taxi, en su remo. Saludamos también a Andrea y Luigi de Paraje La Brava.
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0: 12 horas 35 en la República Argentina.
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0: Después tenemos a la golondrina, tenemos a la mona.
8: Papas fritas y huevos fritos. ¡Mmm, qué rico!
10: ¡Qué rico!
11: ¡No toma nada esa boquita!
0: Bueno, la monita, papa frita, huevo, ¡qué rico! A mí me gustan las papas fritas con huevo frito. Y si hay alguna hamburguesita por ahí, mejor todavía. ¡Wow! ¿Te imaginas una hamburguesita de esas del sábado? He conocido el pan árabe gracias a la mona.
10: ¡Qué rico!
0: El pan árabe para sándwich de hamburguesa.
10: ¡Qué rico!
0: La verdad, estoy deseando que se vuelva a repetir.
8: ¡Ponele pi! ¡La jotita, carajo!
10: ¡Ah, qué hamburguesota nos comimos! Carita la chalala.
0: Era re grande, y bien que las comimos enteras.
10: Qué rico.
0: Yo le decía a la mona: mona, no te la comas entera. Y la mona se la comió entera. Pero se comió una sola, me parece. Yo me comí dos.
12: Tocame todas.
8: Se va a repetir, Jota. Se va a repetir. Y así vamos a hacer la hamburguesota.
0: Qué rico. Qué rico, qué rico.
8: Vos te comiste dos, yo una y media. Pablito se comió tres.
0: Se pasa, loco ese. ¿Qué cosa? Che, ¿cómo come ese Pablito? Se comió tres grandotas. Bueno, sigamos. Vamos a seguir porque tenemos muchos mensajitos. 12 horas 37, gente que se va sumando en este horario. Buenos días, Jota, desde Bolívar te saluda Amelia. Amelia, llega la Catum. Llega la Catum, Amelia, llega la Catum. Bueno, Amelia, te doy la bienvenida. Muchas gracias por comunicarte. Hola, buen día, Jota. Desde el Cerezal. Hoy todos separados por unos días en el trabajo. Bueno, distintos trabajos, los muchachos, por eso están separados. Pasa algo a elección, dice Pantera de Gaiman. Me lo han dejado solo a Pantera, che. Bueno, los muchachos tienen que trabajar y se fueron para otros rumbos. No importa, Pantera. No importa. Vos seguís poniéndole pila al día Marte. No importa que estés solo.
13: Buen día, Jota. Ponele pila, ponele pila. Pasame una cumbia, una buena cumbia. Carlos de Bolívar.
0: Bueno, con este Carlos, ¿cuántos Carlos hay en Bolívar? Estamos rodeados de Carlos hoy. Muchos Carlos, me parece que en Bolívar hubo una época que no sabían qué nombre ponerle a la gente. Entonces, Carlos. Sí. Bueno, bienvenido, Carlitos de Bolívar. Gracias por estar.
14: Hola, buen día, JJ. Acá estoy recién levantándome porque debe hacer mucho frío. Así que la señora, esta abuelita, se va tomando unos matecitos, escuchándote a vos. Y recién me levanté. Así que, Irma de Bolívar, cuídate mucho del frío, porque si nos llegas a faltar, no tenemos con qué divertirnos nosotros. Y meta pila, nomás meta pila. Dale.
0: Más linda ella. Ella me espera todos los días, de lunes a viernes. Si fuera por ella, me quiere también los fines de semana. Y bueno, viste, por ahora no, pero ¿quién dice que en cualquier momento también hagamos un programita los fines de semana, Irma? Gracias por el cariño. Bueno, vamos a ir a un tema musical que se lo vamos a estar dedicando para Alicia de Carué. Se lo vamos a dedicar para Iris de Puerto Madryn. Para Magdalena de Balcarce. vamos a estar dedicándoselo para María Cristina de Balcarce. Y este próximo tema musical va a estar presentado por las siguientes firmas comerciales.

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0: 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Bueno, atenti la gente de Cabanac, Córdoba, les tengo que contar.

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1: 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Bueno, vamos a un tema musical pedido rapidito. Estoy a full, ténganme paciencia con los mensajes, con los temas, con las publicidades, con todo. Nosotros seguimos bailando, dale. Este tema me lo estaba pidiendo María Cristina de Balcarce. ¿Estará por ahí o se habrá ido a dormir la siesta?

0: 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Bueno, ahí estaba la música de Uriel Lozano.
1: Maximiliano.
0: Ahora es momento de los Herrera, Si Tú No Vuelves. Dedicado para Eli de General Roca. ¿Estará escuchando Eli todavía? Vamos de a poquito cumpliendo con la música. Dale.

Bueno, acá estábamos, lo que estaba pasando era... Los Herrera, tema titulado Si tú no vuelves, solicitado por Eli de General Roca. 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Si no, me podés contactar en mi Facebook, Juan J. Animador. Juan, la letra J, punto, animador. Bueno, vamos a un tema musical. Lo estaba pidiendo Nico de Punta Alta. Esto es Leo Mattioli. Mejor estar solo, Leo Mattioli.

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1: Es la una de la tarde en punto.
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0: Bien, ya estamos en la última hora de programa.
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0: Recién pasaba, jurabas tú, la versión de Daniel Cardoso. Se lo estamos dedicando para Pau de Balcarce. Para el cara de loco de Necochea le estamos dedicando el bloque.

Que para Chiqui de Rafaela Santa Fe. También para los mejores albañiles, George de la Selva, para Chucky, el muñeco malvado. Para el galgo ruso que se pone en la 10, de parte del sicario del oeste. También para Cristina de Miramar. Estuvimos con Ráfaga.

y Marama, que se le estamos dedicando para las chicas de la cocina. Así que bueno, para Laura y para Marta de Cabanac. Va, creo yo que son de Cabanac, no sé de dónde son. Bueno, no sé, no dicen de dónde son, pero le estamos dedicando el tema de Manero que nos pedían. Característica rara tiene Laurita y Marta. Bueno, también le estamos dedicando para el camionero que anda con su señora acá en Balcarce, para Omar y para su señora.

0: No me acuerdo qué tema pedía Julia de Balcarce. A ver, vamos a escuchar el audio.
1: Hola, hola, hola. Muy buen día, Catita, ¿cómo está? Catita, si no te compañía, ¿no me pasarías un tema de Lucra y Miranda? Un misterioso alguien. Gracias, besito, Julia de Balcarce. Y ponele pila, Jotita, este martes. Besito, besito para todos.
0: Clarines, ahí estaba la música de Lucra y Miranda, tu misterioso alguien. También le estamos dedicando para Claudio Bolívar. También le estamos dedicando el bloque para...
2: Hola Jota, buen día, acá con mi hija paseando. Vinimos a comprar un poquito de pan, así que nada, saludo para Diamela, Ludmila y Ariana de Bolívar.
0: Muy bien, también le estamos dedicando el bloque...
3: Buen día, Jotita, ¿cómo estás? Bueno, espero que bien. Te llamo, te pido un tema, si me lo podés pasar. Regresa a mí por Giancarlo, que tengas un lindo programa. Martita Carolina, aquí de San Manuel. Cariños y gracias.
0: Muy bien, recién estuvimos con Giancarlo. Regresa a mí para Martita Carolina de San Manuel. Le estamos dedicando el bloque para Sandro, para los Guerritas. Para Ida de Cabanac, de Olinda de Puerto Madryn. Hace un ratito estuvimos con los Herreras, para Eli de General Roca. Bueno, vamos muy bien, ¿eh? Pero estoy atrasado con los mensajes, como siempre. Le estoy dedicando el bloque musical que pasaba también. Para el Poggi, para Marcelo. Los albaniles más guapos de 9 de julio. 22-66-44-44-83 para comunicarse. Reitero, 22-66-44-44-83. Una vez más, 22-66-44-44-83. Se mira en el espejo y qué linda milena, poniéndose bella para romper la discoteca. Actualizamos el Face. Silvia y Di Lorenzo, Balcarce. Sil Cepeda desde Bolívar. Andrea Barrera, Paraje La Brava, Balcarce.

Alberto Bogel desde Punta Alta. Gaby Barragán, Los Pinos. Esther Rodríguez, General Villegas. Liliana Sechiano, Valcarce. Y tenemos a Mauro G.

Hola, hola, aparecí, siempre te escucho, Noemí de Bragado, buen programa. ¿Será que siempre me escucha? Para mí que me está mintiendo. Bueno, Noemí, un beso grande a la distancia. Que tengas un hermoso día, dice Vivi de Cabanac. Vivi, te voy a estar regalando el próximo bloque musical. Buen día, que tengas un lindo martes, Marta de Cabanac. Me podés pasar una canción de la cumbia, dice por acá, Alicia de Cabanac. Bueno, Alicia de Cabanac, gracias. Marta de Cabanac, gracias. Viviana de Cabanac también, gracias. Acá aparezco loca, con el teléfono en la aplicación escuchando, y mis compañeros con su parlante. Firma Paula. Paula de Malargüe, no, ¿de dónde era Paula? Ah, de Andalgalá, Catamarca. La mandé a otro lugar, pobre Paula. Bueno, Paula, que no es que pareces. Es lo que sos, Paulita. Lo estoy comprobando cada día. Pero bueno, es mejor estar loco y ser divertido, divertida. Loco de los buenos, eso está bueno.

0: Se firma Mariela Lorena de Estilo Campo, el mejor local de la ciudad de Bolívar. Y Ana Isabel de Los Martes, dice acá. ¿Qué me hicieron pasar un chivo, me parece acá, eh? Bueno, para Lorena y también para Ana Isabel de Bolívar. Le vamos a estar dedicando el próximo bloque, el próximo tema.
1: Hola Jota, acá te habla Jesús de Miramar. Quería mandarle el saludo a Olga Román y para Silvina. Pasarme un tema de la cumbia de los trapos. Y nada, un saludo para toda la banda de las flores. Gonzalo Rubirota.
2: Buen día, Jotito querido. Buen martes, capo, para vos, para toda la audiencia. Alberto presente. Buen día, Jotito querido. Buen martes, capo, para vos, para toda la audiencia. Alberto presente.
0: Me llegó un mensaje justo y repetí el de Alberto. Bueno, Albertito, muchas gracias. Alberto de Punta Alta. Muchas gracias para Jesús de Miramar. Para su mamá Olga también.
3: Gracias por haberme pasado el tema. Acá te sigo escuchando mientras preparo algo para almorzar. Besitos, besitos. Gracias por tu linda compañía y esa buena onda que nos transmitía a diario. Besitos, besitos, Ana.
4: Hola, buenos días. Soy Vero de Cábana. ¿Cómo le va? ¿Me puede pasar un tema? Algo de Casu. Algo lindo. Gracias.
0: Hola niña, hola Vero. Muy buen día para Vero de Cábana, que todos los días se comunica Vero. Una genia, genia, genia. Hola Jota, siempre te escucho, hoy es mi cumple. ¿Me pasás un tema de qué personaje? Oye mujer, estoy con mi nieta Eloísa Estela de la ciudad de Miramar. Que los cumpla muy feliz y que coma mucha perdiz. Bueno, feliz cumpleaños. Que lo pase lindo, lindo, Estela. Bueno, Estela, que está cumpliendo años hoy. Para todos los cumpleañeros, ya que estamos, le estamos dedicando el programa. 13 horas 29, estamos ingresando a la última media hora de programa. Hola Jota, pasemos un tema a tu elección, Marcelo de Ataliva. Hola J. Juan de Miramar. Saludo para mis hermanas. Pasamos un tema de Viru Cumbierón. Hola J. Manda saludos para Morena, que está re buena de parte de alguien de Bolívar. Bueno, para Morena. Apellidos no pasamos, para no tener problemas. Así que para Morena, B larga, de parte de alguien de Bolívar. Hola, muy buena música. Enzo de Bolívar. Buenos días, Jota. Pasamos un tema, el mecánico José, que hace mucho que no lo escucho. Y si no, alguno de Damas Gratis. Soy Mati M. Hola, Mati. Hola, Matiu. ¿Viste como las películas de otros países? Matiu. Bueno, ahí tenemos a Mati de Volcarse. Atrévete a mirarme de frente y decir ya no te quiero.
5: Se la come toda, toda todita.
0: Se la come todita, este Pablín, mirá. Qué barbaridad, ¿eh? Enterita se la come. A la hamburguesa.
5: Qué rico.
0: Esta mona, mirá, habla así como dando a entender cosas, pero nada que ver. Estamos hablando de la hamburguesa.
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7: Gracias, Jotita, por el saludo, amigo. Gracias, gracias. Yo escucho siempre esta radio a partir de las 5 que estoy trabajando, pero agarro tu programación tipo 11 de la mañana recién. Pasan acá. Pero siempre ahí, atento, amigo. Saludos.
0: Exactamente. Desde las 11 de la mañana pasadita hasta las 2 de la tarde estamos en el Calafate a través de la 99.9 FM Mac. De José, de Don José. Hola, Don Pepito. Hola, Don José. Pasó usted por casa. Hola, buen día, Jota. Pasemos un tema de Ulises. Bueno, cualquiera, Luisa de Carué. Gracias.
8: Hola, hola, buenos días, Jotita. Bueno, acá recién llegada. Estoy escuchando. Besito para vos, mi vida. Otro besito para Emi de Balcarce, mi amiga. Bueno, ya ponele pila, ponele onda con la Fanta, la mejor. Y te sigo escuchando, mi vida. Un besito, besito, besito. Te quiero.
0: Bueno, te quiero yo y tú a mí. Muchas gracias, María del Carmen de Bolívar. Hola, Jota, feliz martes. Acá vamos por otro día junto a la Fanta. Pásame, no, pasando el frío. Dedicá un lindo tema. Saludos y abrazos desde Malargüe, Mendoza, Mauro C y Rosita M. Acá apareció mi amigo Maurito, representando Malargüe, Mendoza. Bueno, gracias Maurito y Rosita, gracias María del Carmen. Cristina de Punta Alta que me manda besos acá. Rodri del Calafate. Luisa de Carué, la Mona de Balcarce, Mati de Balcarce, Enzo de Bolívar. Gracias Vero de Cábana, Juan de Miramar. Gracias Anita de Balcarce, Marce de Ataliva. Gracias Estela de Miramar. Bueno, un montón de personitas comunicándose al 22-66-44-44-83. Presenta el siguiente tema. 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Bueno, momento de ir a la música nuevamente. Tenemos mensajes al rolete todavía. Ahora en un toque seguimos actualizando. Momento de compartir este tema musical.

Pasaban tres temas en este bloque. Le estamos dedicando, a ver, para qué vamos a buscar por aquí. Bueno, para Cecilia de Otamendi. ¿Cuánto te amo de Potencia? Andrea de Puerto Madryn, le estábamos dedicando Princesa de Grupo Lágrimas. También estuvimos con ¿Qué personaje debió ser así? Se lo estamos dedicando el temita de ¿Qué personaje? Para Noé de

0: Bueno, para toda la gente que no llegamos a pasarle el tema, le estamos dedicando todo lo que pasamos. Hasta dónde llegamos, hemos cumplido. Para Amelia de Bolívar, para Andrea y Luis de Paraje La Brava, para Carlitos de Bolívar, para Pantera de Gaiman, para Irma de Bolívar, para Noemí de Bragado, Viviana de Cabanac, Marta también de Cabanac, Alicia de Cabanac, para Paula de Andalgalá, Catamarca.
1: Hola, Honda.
0: También para la gente que se comunicaba por acá desde Bolívar, Mariela, Lorena y también Ana Isabel. Para Jesús de Miramar y para Olga. Para María Elena de Cabanac.
2: Gracias, Joto, por el tema. Gracias, gracias. Abrazo. Que tenga buen día.
0: Muy bien, muchas gracias a ti. Para Marcelo de Ataliba. Para Ana de Balcarce. Para la cumpleañera Estela. Para su nieta Eloísa. Alberto de Punta Alta. Juan de Miramar. Verónica de Cabanac. Para Enzo de Bolívar. Matías de Balcarce. Para la Mona de Balcarce. Luisa de Carué. Rodrigo del Calafate. Mauri y Rosita de Malargüe, Mendoza. Bueno, vamos con los mensajes que nos quedan. En el Face tenemos a Yanni Morra desde Paraje La Brava, Balcarce. Estela Maris Martínez Dorich, Urdán Pilleta. Agustín Alfonso desde Paraje La Brava, Balcarce también. ¿Y Pablito? ¿Dónde está Pablito? Pablito clavó un clavito. Bueno, vamos rápido con los mensajes que nos quedan.
3: Qué buen tema este que estás pasando, Gabriel. Cuánta falta para verte. Mortal. Y el otro que me pasaste, muy, muy bueno. Pero este tema está espectacular. Gracias, Jotita. Me encanta, María. Qué malo que sos. ¿Cómo vas a decir que termine como loca como yo? Yo no soy loca, yo soy muy cuerda. Bueno, ponele. Un poco cuerda.
4: Gracias, Jotita, por el temita. Gracias, corazón. Besito, besito. Anita de San Manuel. Chau, chin.
5: Hola, buen día, Jotita. Marcelo de Gaiman. Así que bueno, dedicamos un tema al que más bronca te dé. Saludos para mi hija Valentina y mi hija Laura. Laura Míguez y Valentina Míguez. Muy bueno el programa, Jotita. Sigue así, pedazo de crack. Así que no te olvides, dedicamos un temita, el que más bronca te dé. Gracias, papi.
0: Muy bien, chau, chau. Muchas gracias para Marcelo de Gaima. María, que está re pirucha, pero no lo quiere reconocer. Bueno, gracias, Anita de San Manuel. Ahí vamos, con los mensajes que nos quedan. Dice, gracias, Jota, por el tema. Sí, seguro, le gustó a María. Ama a ese hombre. Ah, por Uriel Lozano. Hola, Jotita, feliz martes, un temita en programación. Son todos muy buenos. Gracias, Luján de Bolívar.

0: El último tema va para vos también, Luján. Gracias, gracias por el temazo, Jota. Sos mi mejor DJ. Siempre esperando mi tema y me cumplís. Gracias, sos lo más, me dice Nico de Punta Alta. Y mientras que se pueda, tratamos, Nico, ¿viste? A veces por falta de tiempo no puedo cumplir con todo, pero la intención siempre está. Te espero mañana, Nico. Hola, Jota, buenas tardes acá. Está frío y nublado por Ataliba, Santa Fe. Saludos, Claudia. Acá está igual. En este preciso momento está igual, Clau. Y bueno, habrá que dormir la siesta, Clau. Gracias por el lindo tema, Jota. Besos, Pau. ¿Viste qué temón que te elegí? Jurabas tú. Una letra espectacular en una versión diferente, en este caso por Daniel Cardoso. Te espero mañana, Pau. Saluditos para el Porra, el Mauro, de parte de Selena, desde Bolívar. Están a full trabajando los chicos. Vamos, meta, meta, meta, pique nomás los muchachos. Selena, Selena, qué lindo nombre. Hola, Jota, soy Ale de 9 de Julio. Saludos, me encanta el programa. Me recontralegro, Ale. Ale mujer, ¿eh? Así que bueno, besos para Ale. Un saludo para Marcela de Tres Algarrobos y para Fiamma, que están almorzando. Buen provechito. Ya deben haber almorzado, ya deben estar de sobremesa. Porque a veces tarda un poquito con los mensajes. Así que buen provecho para la gente de Tres Algarrobos.
1: Jota, soy Martín y Barrio de las Flores. Me pasé un tema de Rey Piola. Y bueno, Rey está re buena. Y mandar el saludo para mi hermana, la Olga. Y bueno, y ahí para Cato y bueno, para Jesús. Y la Rey está muy buena. Y sigue así, amigo.
0: Muchas gracias. Gracias, Martín. Tarde hoy con el mensaje. Te estamos dedicando el último tema que tenemos programado. Hola, soy Karina de Carué. Me pasarían algo de Ángela Leiva. Gracias. Hola, buenos días, Jota. Le pasás un saludo para Manuel, de parte de su sobrina Yara. Un tema de la Mona Jiménez, quien se ha tomado todo el vino. Somos de Tres Algarrobos. Qué lindo, es gente nueva de Tres Algarrobos. Bueno, para Manuel y para su sobrina Yara. Le mando saludos para Norma de Balcarce, un beso grande de para todos ustedes. Mari de Otamendi, que le manda saluditos para Norma Mancilla de Balcarce. Bueno, Mari, muchas gracias por comunicarte. Esperemos que le haya llegado el saludito. Hola, Jota, buenas tardes, muy buena música, como siempre. Me pasarías un tema de la 2001. O lo dejo a tu elección, son todos muy lindos. Gracias, Mechi de Tres Algarrobos. Besos, Mechi. Que tengas un lindo martes, Mechi.
2: Gracias, corazón, por el bloque que me mandaste de tema. Te quiero.
0: Te quiero yo y tú a mí. Abrazo, Jota, dice los Pocalijas desde Tres Algarrobos también. Muchacho, muy buen trabajo, muchacho. Gracias por el tema, Jotita. Hasta mañana, me dice Noé de Miramar. De nada, Mar. ¿Viste? Llegué. Llegué, Noé. Con muchos temas no llegué, pero con algunos quedé bien. Bueno, Mari, María Elena de Cabanac. Jota, amigo, hasta mañana. Juan de Miramar, te espero mañana, Juan. Chau, Jotita. Me quedo con la hermosa música. Así que bueno, Ana de Balcarce. Agradezco también. 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Mi nombre es Juan J. Gracias, señores. Gracias, señoras. Gracias a quienes se suman con su publicidad, porque de esa forma nos demuestran que valoran lo que hacemos todos los días de 10 a 14 horas. 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Muchas gracias, Cantilo. 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Y a todos, gracias. Será hasta mañana. Chau, chau, chau.
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0: Son las 2 de la tarde en punto.
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1: ¿Qué horas son, mi corazón?
2: Es la hora 14, 23 minutos.

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0: loco que es el hombre, ¿no? Y la mujer también, ¿no? Estamos generalizando, ¿no? Cuando hablamos del hombre, el ser humano, hablamos siempre en conjunto, ¿no? Qué loco, mis amigos. Viste que se ha jugado tanta guita, ¿no? Sobre los juegos de azar, ¿no? Y claro, yo creo que la gente, más que comprar un boleto de cargado de, que si salen los números, cargados de éxitos, uno carga un poco de energía y compra un poco de sueños y dejar volar a la imaginación. ¿Y por qué hablamos de esto, mis amigos? Porque viste cuando vas vamos a dar nombre, ¿no? La situación. Cuando te vas a comprar un boleto del Kini 6, que se juega tanta guita, ¿no? Cuando vas de regreso a tu casa o seguís viaje después con el boleto en tu billetera, en tu bolsillo, vas pensando, ¿no? ¿Cuánta guita? ¿Qué haría con tanta guita, no? Y ahí empieza a volar la imaginación. Podríamos ayudar a gente que nos rodea, ¿no? Podríamos tener un mejor pasar, cambiar la casa, el auto, irnos de viajes, disfrutarla con aquella, disfrutarla con aquel, no decir nada para que nadie te pida nada, porque viste que cuando ganas mucha guita tenés familiares y amigos por doquier, mientras estás seco como ahora, o seca como ahora, no hay nadie, viste, ni los perros se te acercan. Pero cuando se entera que vos sos ganador del Kini 6, por ejemplo, vas a tener gente a tu alrededor que vos no sabés de dónde salieron. Vas a tener familiares que creo que jamás pensaste que los ibas a tener. O que los tuviste. No, aparecen primos. De toda clase de parentesco, ¿viste? Y amistades ni hablar. Capaz que te parecen los amigos que tenías en la infancia cuando ibas a la escuela. Pero ese no es el caso, mis amigos. El caso es cómo vuela nuestra imaginación, ¿no? Irnos de viajes, preparar un viaje y pensar a lo grande. Cómo debemos pensar en nuestra vida misma, ¿no? Cuando anhelamos algo, soñar y dejarnos llevar por la imaginación y volemos alto, ¿no? Después hay tiempo para aterrizar y para bajar. Que eso sucede cuando dicho juego ha terminado. Vos lo comparás, lo que salió, con lo que tenés en la mano, y te das cuenta que seguís siendo un seco, una seca, un pobre o una pobre, como estabas hace unos días atrás, antes de pensar que podías llegar a ganar dicho evento. Que, mis amigos, es muy, pero muy difícil. Pero yo creo que por tan poca plata vale la pena comprar un poco de sueños y un poco de felicidad, porque cuando pensamos en esos momentos mágicos que uno puede hacer con dinero, nos trae un regocijo, una paz interior, una alegría interior, que es como si lo estuviésemos disfrutando. ¿Por qué? Porque la mente nos transmite y nos lleva a momentos mágicos que podemos realizar teniendo dicho dinero. Ese viaje que tanto quería, ¿no? Que tantas veces postergué, visitar a fulano, a fulana, ir a conocer algún lugar en especial que tantas veces teníamos ganas de ir, ¿no? Con aquella, con aquel, con tu novio, tu novia, con tu amante, con tu señora, con tu esposo, con tus niños, con los nietos, quién sabe, con quien vos quieras, ¿no? ¿Y con quién compartirías tanto dinero, sobre todas las cosas, no? Mucha gente puede pensar hasta en separarse. Si corro el Kini, me voy. No digo nada y me voy, desaparezco del mapa. Para disfrutarlo con otro, con otra. Olvidaste qué puede pasar, mis amigos. Todo está dicho y las cartas están echadas sobre la mesa cuando pasan estas situaciones, ¿no? Pero, mis amigos, vuelvo a ser reiterativo. Es muy poco dinero, para el placer que... que nos produce pensar a lo grande, disfrutar a lo grande, aunque sea en nuestra imaginación, y sentirnos tan pero tan bien, aunque después aterricemos de una manera escandalosa cuando juega y no salen tus números y ves que no agarraste ni siquiera uno. Qué bueno, para seguir con esa sensación que tenemos que hacer. Por eso es como adictivo, ¿no? Volver a jugar para esperar 2 o 3 días más soñando por si se produce ese hecho maravilloso que tanta gente espera que se produzca para cambiar las vidas. Porque, bueno, hay gente que puede y tiene la posibilidad de pensar en la guita. Otros pueden pensar en otras situaciones, ¿no? Como, por ejemplo, tener salud. Y lo menos que quieren es dinero, sino es tener salud cada día, ¿no? Otros pueden pensar en vez de pensar en guita, pueden pensar en que tienen ganas de estar con alguien y no pueden, por distintas razones, ¿no? Pero, mis amigos, los que tienen la posibilidad de pensar en la guita, el bill metal, piensan a lo grande. Después piensan cosas malas, ¿viste? Porque teniendo guita, uno piensa que se lleva el mundo por delante, ¿no? Sin saber, mis amigos, que a veces la guita no compra ciertas situaciones que pueden ser maravillosas en la vida de una persona. A veces la guita no compra tantas cosas que los humanos necesitamos, queremos, y a veces no lo conseguimos ni siquiera con guita. Lo único que te puede regalar la guita es momentos, momentos, un poco de comodidad y darte algunos placeres de la vida que a veces se vuelven contraproducentes para tu vida misma. Pero, mis amigos, déjenme decirles que estaría buenísimo que te lo ganes y puedas cumplir todas esas fantasías y alegrías que tenés en tu mente. ¿Para qué? Para pasarla bien. Pero no te olvides, en ese buen pasar, de encender la radio y compartir las hermosas canciones que tenemos para brindarte cada día aquí en el Aire Programa. Sonidos internacionales y unas ganas locas de pasarla muy bien junto a vos, tengas dinero o seas un seco o una seca que no tengas dónde caerte muerta o muerto. ¿Cómo están? ¿Todo bien? Bienvenidos. Y bueno, no salieron los numeritos. Seguimos secos, secas. Qué loco. Y sí, porque también piensan en cosas malas. No, aquel que me hizo tal cosa, ese que... Vas a ver lo que le va a pasar ahora. Sí, podría decir muchos ejemplos, mis amigos, pero estoy en la radio y no puedo. No, olvídate. Aquel que te hizo mal, aquella que te hizo mal. Ahí vas a ver vos. Qué loco, mis amigos. Bienvenidos, esto es En el Aire Programa. Hoy Ángel trajeron lento, muchachos, ¿sí? Ah, bueno, ¿internacional? Ah, bueno, ok, un recuerdo internacional, ¿me dicen? Sí, bueno, así que bueno, vayan convenciendo a la vecina, al vecino. Díganle a la vecina o al vecino que se ganaron el quiniceo. A ver cómo viene, arrastrándose viene. No va a haber excusas, mis amigos. Yo sé lo que te digo, decirle que te ganaste el kilo. Bueno, luego de esta canción, vamos con el lento, mis amigos. En esta edición del día de hoy nos estamos presentando y aquí estamos para compartir buenas canciones. En el aire de tu radio. grabamos una publicidad para Goya Corrientes. Para FM Goya salió Reggaete Linda. De una fiesta retro que se viene dentro de poquito ahí en Goya, en el Club Huracán Goya. Así que bueno, mis amigos, espero que vaya bonito para gente de más de 30. Vamos a escuchar buenos recuerdos ahí, ¿Pasarán los lentos también tipo 5 o 6 de la mañana? ¿Sí? Porque si van a hacer fiesta retro, antes se pasaba el lento, ¿eh? Sí, espero que lo pasen ahí también, ¿eh? No van a ser tan agrios, si no, no es fiesta retro. Sino tipo 4 y media, 5 de la mañana, ¿no pasan el lento? No, mis amigos, no sirve, no es fiesta retro, ¿eh? Es como las de ahora.
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aire programa, mis amigos, con grandes canciones que hemos elegido para esta edición del día de hoy. Che, ya tenemos el lento, está todo preparado. Que venga la vecina, que venga el vecino. Ya estamos preparados. Tenemos una canción espectacular, mis amigos, para ponernos mimosos, melosos y querendones. Ah, sí, lárgale nomás. Vamos a compartir el lado romántico del programa en el aire. La voz de Joel Michael, el dúo One. Esto es Murmullo Descuidado. Compartimos un momento agradable. Un momento que tiene que haber en la fiesta retro, ahí en Goya. Si no, no es una fiesta retro, olvídate. ¿Compartimos juntos? ¿Bailamos?

buen recuerdo, mis amigos. La música de la agrupación One. La voz de Shawn Michael. Murmullo descuidado. El momento romántico del día de hoy. Qué primer bloque, mis amigos. Cargado de grandes canciones. Canciones que tenemos para compartir en esta edición del día de hoy. Como siempre, sonamos en gran parte del país llevando nuestras canciones y nuestra alegría

súper conectadísimos como siempre, mis amigos, a través de las redes sociales, a través de nuestros mensajeros. Van a estar juntines, compartir 60 minutos de nuestras vidas, como lo hacemos de lunes a viernes en este punto horario. Y

¿sabes qué? Te cuento algo. Bájame la música. Sí, bájame. Te cuento algo. Vos sabés que, bueno, todos saben, ya lo hemos dicho y para aquel que no lo sabe lo va a saber ahora. Nosotros estamos en Necochea, en la costa atlántica, aquí en el sudeste de la provincia de Buenos Aires. Estamos para que alguien que no se orienta dónde estamos, dónde queda Necochea, estamos 120 kilómetros al sur de la ciudad de Mar del Plata, La Feliz, ¿no? ¿Saben qué, mis amigos? Aquí hay un muchacho en que se llama Fernando Dufault, que salió desde aquí hasta Salta. Hasta Salta, mis amigos, se fue en bicicleta. Está yendo en bicicleta, mejor dicho, no es que se fue. Sí, salió hoy. Hoy a las 8:15 de la mañana salió con todo el fresquete, imagínate un fresquete. Salió para Salta, para aquellos pagos. Va a haber una peregrinación muy grande y parece ser que este loco quiere ser el peregrino de más lejos. Qué locura. Pero bueno, sí, amigo. Nos criamos juntos acá en el barrio con el loco. Y salió hoy rumbo a Salta en bicicleta. 2000 kilómetros en bicicleta. Una cosa de loco. Así que bueno, si lo cruzan por ahí, mándenle saludos de parte mía, el loco este. Hasta Salta, hasta la peregrinación que van a hacer allá. En aquellos pagos. Hermosa locura, olvídate. No cualquiera lo hace. Y poder intentarlo y poder hacerlo es un gol de media cancha, mis amigos, olvídate. Así que bueno, mucha suerte para nuestro amigo Fernando Dufault.

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Qué lindo recuerdo. ¿Cuánto hace que no escuchábamos la música de Alan Hunter, no? Sí, lo presentábamos hace unas cuantas temporadas atrás como un eterno hit. ¿Se acuerdan, verdad? Bueno, como siempre, en presentación Fernando Duarte, la música me acompaña Patricia Panisi, Sergio Coca Gómez, Sergio Rivelli, Marianito Peralta, quienes habla Ángel. Juntos hacemos en el aire programa de lunes a viernes por 60 minutos. Nos encontramos para disfrutarnos y compartir grandes canciones internacionales. Segunda oportunidad de encontrarnos y celebrar que aún respiramos, mis amigos. Lo hacemos con canciones. Para comunicarte con nosotros tenemos el megáfono 2262, es la característica de aquí, de Necochea, Costa Atlántica. Nuestro numerito 617551. Nos encontrás en TikTok y en Facebook como Ángel A. Blasco. Súper conectadísimos a través de diferentes diales hermosos que nos retransmiten, a través de hermosas páginas web que también así lo hacen.

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1: Está sonando en el aire programa. La invitación a compartir buenos sonidos. Como te tenemos acostumbrado, acostumbrada. Loco, loca. Divina, divina. Donde quiera que te encuentres. Nos encendés y nos disfrutamos. Como lo hacemos siempre. Olvídate. Recién te enganchás con nosotros. Bueno, quédate. Aquí estamos para disfrutar junto a vos. Grandes canciones, divinas. Hermosos éxitos. De El Programa en el Aire, décima temporada.

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3: Suena muy bien, mis amigos, porque suena en tu dial, en tu página web, en tu aplicación, en tu smartphone. Debe sonar tremendamente bien, olvídate. Sí. Porque claro, varias radios que nos retransmiten, aparte de estar en internet, tienen su aplicación para sus celulares. Y le vamos a salir muy, pero muy bien, olvídate. En calidad HD hacia el mundo, a través de los smartphones, le vamos a sonar maravillosamente muy, pero muy bien. ¡Subí el volumen! Esta se escucha bien arriba, olvídate.

0: música de Tiesto, mis amigos. Suena tremendo. Estamos en la parte final de esta edición del día de hoy. 7 minutos nos separan del final. Esta es la música de Tiesto, versión remix.
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0: Sí, esperando que haya sido de vuestro agrado, mis amigos. La canción es tremenda que hemos compartido en esta edición del día de hoy. Eternos Hits suena muy, pero muy bien. Olvídate, suena mejor porque suena en tu radio. Saludo grande para Catamarca, para Misiones. El abrazo, mis amigos. ¿Cómo está el norte argentino?

0: Bueno, nos estamos yendo, mis amigos. Mañana vamos a traer a Aurora, ¿eh? Vamos a charlar un ratito con Aurora mañana. La vamos a hacer hablar un ratito. Porque claro, nos dicen, y Ángel, ¿qué pasó con Aurora? ¿A él les gusta Aurora, ¿eh? ¿Cómo habla? Tengo algunos amigos, algunos colegas amigos que me dijeron cosas de Aurora, ¿eh? Algunos me la criticaron. Otros, ¿eh? Son, ¿eh? Tengo un dicho yo para que les copié allá a los correntinos. Que lo diga, no puedo decir. Muero por decirlo, pero bueno, no puedo. Es un adjetivo calificativo, mis amigos. No puedo. Que lo diga, bueno. Allá por Corrientes dirían que son unos calientos. Lo dije. Bueno, mis amigos, bueno, a ver, correte, ¿eh? Correte, sí, que venga la loca. A ver, ¿dónde estás, divina? ¿Dónde estás, loca divina? Vení, acércate. Ahí estás preparada. Bueno, ahí va el fuerte besote y arrumá con el cuello. ¿Dónde estás, loco? Venite. Sí, claro. A lavarse las manos. Vamos a enviarte. Fuerte apretón de manos. Quería que se lavara la mano. Y a la loca que se lave el cuello. Bueno. Bueno, mis amigos, nos estamos yendo. Mi nombre es Ángel, te espero mañana para seguir disfrutando en el aire. Pero no olvides que la vida pasa muy deprisa para andar tomando vino barato. Y lo que hagas, bien o mal, que te haga eternamente feliz. Sí, nada, no, chao.
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lo estamos marcando. En el aire programa suena en Argentina, Uruguay, Chile, España, Ecuador, Guatemala, Perú, Portugal, Bolivia, Estados Unidos, Colombia. Cambiamos el aire de tu radio. Cambiamos el aire de tu radio. Creamos frecuencias sonoras para tu compañía. Hasta aquí, esto fue En el aire programa con Ángel Blasco. Hasta un nuevo encuentro. Esto ha sido todo por hoy. Ángel Blasco te dice hasta un nuevo encuentro con En el aire programa.

0: Son las 4 de la tarde en punto.
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0: Un aplauso grande para Ale.
1: Muchas gracias, negro. Qué gusto verte, loco. Y qué placer inmenso poder volver a cantar con vos después de 20 años.
0: Después de 20 años. Ya me va a alcanzar la edad en cualquier momento.
1: No, no, déjate joder, eso no.
0: No, era un niño cuando fui a mi casa y los probamos y bueno. Y ya tenía muchas condiciones y bueno, hace 20 años que está en esto y seguramente va a seguir muchísimos años más. Muchas gracias, Ale, por invitarme.
1: Gracias, negro, por estar esta noche conmigo.

Muchas gracias. Bueno, seguramente se habrán dado cuenta que esto es un poquito una historia contada. Y bueno, de repente han pasado muchas cosas durante estos años. Hemos sacado discos, muchas canciones que nos identificaron y que por ahí, por lo menos a mí me dieron la alegría de conocerlos. Así que muchísimas gracias y ojalá que esta amistad que hoy nos une no se termine jamás. Gracias por venir a cada uno de ustedes, ¿eh? Ahí arriba, aquí abajo. Han hecho felices a muchas personas, así que eso no tiene precio. ¿Continuamos?

0: Son las 5 de la tarde en punto.
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0: Las 6 de la tarde en punto.
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0: Son las 7 de la tarde en punto.
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Y es un hermoso tema, ¿no? Ha traído esta voz, ha grabado con él. Se llama Cristian Castro. Se llama Ámame este tema.

Buenas. Muy buenas tardes para todos. Acá estamos. Como siempre, comenzando estas dos horitas locas que tenemos de Chamamé para toda la paisanada linda y de toda la región. Muy buenas tardes para todos.

estamos a través de la 92.1 FM Stop desde Monigote. Sí, desde Monigote estamos nosotros, provincia de Santa Fe, como se dice, que conduce y habla, director de la radio, Miguelito Paira, para todos ustedes. Acá estamos para compartir con todos ustedes. Se me están sumando gente nueva, ¿no? Está bien, bien ahí.

Bueno, hoy estamos compartiendo, sí, hoy día martes estamos compartiendo con toda la gente de Colonia Ramón. Muy buenas tardes, ¿cómo le va? ¿Cómo andan todos por allá? ¿Cómo anda mi amigo Beto Ruiz? ¿Todo bien por allá? ¿Estará escuchando la radio el amigo?

Muy buenas tardes para toda la gente de Tacural, ¿cómo les va? La gente de Ataliba, la gente de Moise, ¿cómo les va? Buenas tardes. Colonia Macía, Nuevo Torino, muy buenas tardes. ¿Todo bien por allá? ¿Y dónde me voy yo? Como siempre, nunca me olvido, de dónde vine, ¿no? De las raíces mías. Muy buenas tardes para toda la gente de Las Palmeras, ¿cómo les va? ¿Todo bien? Bueno. También estamos en Lehmann, Susana, y también nos pueden escuchar por dónde, por Canal 2, nuestra imagen de Moisevi. Acá estamos para comenzar con el programa, ¿cómo se llama? El Gallito de Oro.

0: Bueno, algunos llegan recién de trabajar, así que vayan poniendo la pavita, volcándole la yerba al mate y tomando unos lindos matecitos bien calientes junto a la, sí, a tu compañera, o si estás solo, o algún amigo, mientras escuchamos estos hermosos chamanecitos, y pueden solicitarlo también al mensajito que te quieran mandarme, al 3493-516136.
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0: Lo que quieran escuchar, ¿no?

0: para mi cocinero.
1: Ahí está el chamamé.
0: Que se está preparando unos bifes con cebolla, me dice mi amigo el tigre. ¡Esa! ¿Te dejaste los bigotes así cuando tomás vinito?

Bueno, vamos a ver qué dice la gente de Sunchales. ¿Cómo le va a la gente de Sunchales? Muy buenas tardes para todos. Hay varios que escuchan a Radio Serie ahí en Sunchales. Quiero ver llegar un mensajito, Vamos, vamos la gente de Sunchales, No se me anden quedando, Bien, dice, hola, buenas noches, amigo. Soy Daniel, dice, de Sunchales. ¿Me puede pasar un chamamé de Pastor Luna? A Mati y a Tortilla, se ve que le está dando lindo al Mati y a la torta, mi amigo. Saludos, dice, un abrazo, bueno, muchas gracias, amigo. Ya se viene Pastor Luna, Ahí estamos, pero bueno, seguimos igual.

llegar la tardecita, se oye un mensaje sincero de un corazón que palpita. Chamamés y chacarera para gente bien sencilla.

estamos escuchando, Pastor Luna. Qué lindo, qué lindo. Bueno, mi amigo Oscar Torres, ¿cómo anda la gente de Virginia? ¿Todo bien por allá? Dice, hola amigo, pasame un tema de Monchito Merlo. Acá estamos por comer un matambito. Dice, destino. Muy lindo su programa, saludo, dice. Gracias, amigo, ¿Ya vamos para allá? ¿Seguro? No sé, vamos a perder, Ahí vamos a estar, Somos buenos los santiagueños, y sí, para comer.

estamos escuchando a Monchito Merlo para la gente de Virginia. Se está haciendo un matambrito, mi amigo, dice, a la parrilla. Qué lindo, che. Bien, cualquier día podemos comer un asado, a cualquier hora, a donde uno le guste y le da el bolsillo, no hay problema, Bien, hola, buenas noches, dice, amigos, pasá al tirador, dice, de flaco, dice, ¿qué te andan? ¿Te estoy agarrando los pelos? ¿Qué te pasa, María? Bien, dice, para mis amigos del campo, dice, gracias. Bueno,

Estamos escuchando los majestuosos del chamamé, ¿eh? Bueno, y se me ha perdido los pagos de Sunchal y mi amigo Gregorio, ¿eh? ¿Dónde anda mi amigo Gregorio? ¿Eh? El barrio 9 de julio. Para mí que se puso en pedo con la... con las

Bueno, te podés comunicar al 3493, características de Sunchales, 3493-516135. Quiero oyente de Colonia Ramona, ¿eh? ¿Dónde está la gente de Colonia Ramona?

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1: ¿Cómo anda mi amigo José? ¿Todo bien? Dice por acá, dice, hola amigo, si podés pasarme el tema de crisis de amor. A miércoles, ¿qué te está pasando, amigo? No me digas que te dejaron solo. Gracias, José de Tacural. Gente.

0: estamos escuchando a José Martínez y los Arantariegos del Litoral. Bueno, para Sergio de Tacural, a ver qué dice Sergio. ¿Cómo anda, mi amigo? ¿Todo bien? Buenas tardes, amigo. Pásame algo de Ibotí, dice. Soy Sergio de Tacural. Bueno, por acá lo tenía, ¿eh? Sí, por acá está.
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0: y en él están invertidos los pesos que me han sobrado. Dejo un facón bien cuidado, la rastra y un tirador, un poncho que da calor en la noche más ingrata y un par de espuelas de plata que hoy tienen algún valor. Como una gloria perdida que ya se va cuesta abajo, queda el recaudo de trabajo con que me he ganado la vida. Un don cencerro que anida sones de un tiempo lejano, queda un oscuro y un ruano y un alazán media red, que son los últimos tres domados por mis propias manos. Guardando mis alegrías también mi guitarra queda, pa' que una mano de seda saque a flotar sus valías. Yo hasta mis últimos días le haré un nido en cada brazo, y hasta quemadas por lazo mis manos tiocas y lerdas saben sacar de sus cuerdas más de un estilo viejazo. Tengo sobrinos ahijados y algunos parientes más, entre ellos los Alcaraz que allá andan desparramados. Algunos ya están parados con campo propio y hacienda, pero porfiando a la rienda ya verán que para recuerdo saldrá el pariente más lerdo manoteando alguna prenda. Buscando la coyuntura le pido al de más lealtad que mi última voluntad se haga cumplir con altura, dejando en mi sepultura como ofrenda principal unas riendas y un bozal sin meditar un segundo, por si allá en el otro mundo me agencio de algún bagual.
1: Bien, ahí estamos escuchando, ¿eh? Qué lindo, para mi amigo el Guate. Ahí que dice, amigo, pasale a, la hija de la Ruperta para mí, hermano de Tacural, soy la Maru. Bueno, Maru, no te pongas nerviosa.

0: estamos escuchando los amigos de los cuñados, dice. Bien. Bien, mira, para amigo el Pupi. Ya regresamos. Nos vamos con este temita. Ya no se vayan, No se me vayan a ir, Ya regresamos,
1: Hay un verso. Hay un verso que hace poquito también lo escribimos. Y no quiero chocar a nadie, pero solamente quiero que aquel que la tenga, a la madre o al padre, que lo sepa valorar. A veces estamos ofendidos porque nos creemos que los viejos están equivocados, pero no pensamos de que muchos años antes que nosotros ellos tuvieron la edad que tenemos nosotros hoy en día. Cuando somos jóvenes, somos adolescentes, pensamos que qué equivocados que están los padres. Pero cuando uno llega a la edad de los padres, dice, qué razón que tenía mi viejo, lástima que no está para preguntarle. Hay una historia de una viejita que, teniendo 14 hijos y más de 40 nietos, murió sola como un perro en un rancho de Chapa. Y después que murió, los hijos no le alcanzaban los pañuelos en manos para llorar sobre el cajón de la madre. Cuando la tenían en viva, pasaban las 3, 4 cuadras sin saber. Quizás que le daba vergüenza decir que bajo ese rancho de Chapa vivía la madre de ellos, porque tenían camiones, porque tenían hacienda. ¡Qué pena que es eso! Qué lindo que es ir a la madre y darle un beso en la cabeza y decirle, vieja, cuánto te quiero. Yo creo que ni haciendo 20.000 veces le pagaría a mi madre el haberme parido. Pero gracias a Dios y la Virgen, hasta el último día que se fue, la llené de besos, caricias, le llamé por teléfono, la acompañé. Y fue la novia más linda que estuvo en mi vida. Y yo sé que Dios la debe tener a la derecha de él porque la necesitaba. Por eso el que tenga a la madre en vida, no le cuesta nada perder 5 minutos en un camino y pararse para decirle, vieja, cuánto te quiero. Un abrazo, una caricia, un beso. Yo creo que tendrían que cerrarse las puertas de los asilos de ancianos, porque no pueden estar los viejos tirados como perros. Yo creo que una madre y un padre pueden criar 15, 20 hijos, pero 15, 20 hijos no tienen los huevos para criar o tenerlo al padre y a la madre. ¿Por qué es tan injusta la vida? Creo que el ser humano la hace injusta. Y me dolió tanto lo de esta viejita. Le llevábamos leche y cuando estaba la puerta cerrada, no dejé la leche, me dice mi vieja, mañana le dejé 2 litros. Y al día siguiente fui y le dejé 2 litros. Y el tercer día cuando fui, vi el gatito encrespado bajo una rama y me formé la idea de que ella le pasaba algo. Y abrí la puerta del rancho y estaba ahí, caída. Una hinchazón enorme, ya 4 días fallecida. Yo con 6, 7 años, un julepe que ni te cuento. Y hace muy poco tiempo soñé escribirle un verso y el otro día fue como que me lo dictara. Y dice así, no quiero chocar a nadie, pido disculpas. Que la valore el que la tenga en vida y para el que no la tenga, que sea una vela encendida. Dice, abrí la puerta del rancho y ahí la encontré tirada. Ella que siempre dio todo, sin pedir una migaja. Fue madre de varios hijos, pero estaba abandonada. Y teniendo muchos nietos, ninguno la visitaba. Y aunque sufría por dentro, había sonrisa en su cara. Mirando para el camino, horas enteras pasaba, como esperando que alguno le alcanzara un vaso de agua. Maldito sea el destino que le tocó, pobre anciana. Ella que ha luchado tanto desde su lejana infancia y sola compartía el rancho con una soledad ingrata. ¿Qué diablo tendrán los hijos de cerebro, poco y nada, si pensaran un segundo en aquella mamá gaucha que para criarlos a ellos temprano se levantaba?
2: Son las 8 en punto.
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sus hijos trabajando con su amada. Corbata en el ovejero y así el dueño lo llamaba. Que allá tristón caminaba del galpón al gallinero. 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

un sueño, apareció un nuevo dueño en el rancho en que él vivía. 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

acordaba. Y una mañana en que estaba sentado al sol, don Cirilo,

rodilla en tierra, abraza el perro, el abuelo, y suelta un beso para el cielo con cosas que adentro encierra. A su creencia se aferra, sabe que Dios va a escuchar. Que no deje de rezar, su compañera le dijo. 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Ejemplo el que vino a dar el perro con su cariño.

perro. Era el madrina y cencerro después de haberse encontrado. Pero en el rostro olvidado por sus hijos en el asilo, se le ve al viejo sin

volvió a la habitación que con Cirilo vivía, y en aquella pieza fría quedó echado en el rincón ese pobre corazón nacido para sufrir, ya sin razón por vivir entre el silencio y el sueño. Oía un reloj sin dueño ya dejando de latir. 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Se fue acortando su suerte junto con su calendario. Y al ver al veterinario que la muerte se avecina,

bueno, acá estamos para compartir la última hora de la noche. Estamos escuchando unas lindas milongas para todos los paisanos.

van apareciendo la gente de Lehman. ¿Cómo le va? ¿Cómo anda? Dice, hola, ¿cómo le va? Dice, soy Mariela. Dice, no, Graciela. Bueno, no te pongas.

0: ahí estamos escuchando a Julio González. Bueno, se me han perdido las chichis de Moise. ¿Qué pasó con las chichis de Moise?
1: ¿Eh?
0: ¿Se le quemó la radio?

0: Ahí en Moise estamos saliendo en la 91.7. ¿Dónde está la gente, Moise?
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0: También por Canal 2, nuestra imagen, también, ahí también estamos saliendo. La gente de La Palmera.
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0: ¿Y la de Ataliba? ¿Qué pasó con la gente de Ataliba?

la gente que no conoce el número de teléfono de la radio de Monigote, 3493-516135. ¿Escucharon bien, no? 3493-516135.

0: Bueno, ahí estamos escuchando a Juancito Colma, todos enganchaditos. Por acá dice, hola, ¿qué hace, pariente? Dice, pasame un tema de Monchito Merlo, juntando la hacienda, dice. Bueno.
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0: Ahí está mi amigo el Topo, los pagos de Ataliba. ¿Cómo anda mi amigo el Topo?
2: Oh, Ataliba, estamos.
0: Ah, está.
2: Más que escuchamos la radio y, sí, miramos tele. Ah, las dos cosas hacemos.
0: Ah, sí, las dos cosas. Están engarrotados.
2: Bueno, bueno, saludos. Pasaste unos lindos chamamés. Bueno. Anda, pasa unos chamamés bastante movidos.
0: Ajá.
2: Así se pasa el frío.
0: Sí, dale, rímale rosca nomás, acá tenés.
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0: Y el Topo no tiene que tener frío si vive bajo de la tierra.

0: Viste, Topo, que el otro día me pasaste una foto del Piti, que se le estaban volando las chapas. Y bueno, yo me río y si estoy igual.
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2: Y yo no voy a tener frío, si ¿sí? El Topo vive siempre en la cueva. No. Si el Topo viene de la tierra.
0: ¿Sí?
2: ¿Vive de la cueva, viva?
0: Ah,
2: sí, claro, si hace frío vamos a salir de la cueva. Que sabe que tiene que trabajar.
0: Seguro.

apareció mi amigo Juan Torres. ¿Cómo le va anda la gente de Moise? ¿Todo bien? Dice, buenas, buenas tardes, no, buenas noches, mi amigo. Pasame un tema de los gauchitos del chamamé para la gente de Moise, Billy, ¿eh? Bueno, con mucho gusto, ¿eh?

0: Qué lindo ese enganchadito.
1: Buenas noches, amigo.
0: Sí.
1: Pasa que estamos dando vuelta, escuchando la radio.
0: Sí.
1: Y escribí hacia las apuradas.
0: Se te vino el día a la noche. Estamos escuchando Juancito Colma, todos enganchaditos 2026, lo nuevo,
2: Quiero decir.
0: Ya se viene Monchito Merlo, ya se vienen los gauchitos.

Bueno, ¿cómo anda la gente de Ser, eh? Acá apareció una, mi amigo González. René González dice, hola amigo, es la primera vez que escribo, dice. Pásame el chamamé de Monchito Merlo, dice. Bueno, si no, el jugador Agüero, soy el Chueco González de los pagos de Ser, ¿eh? ¿Cómo anda toda esa gente linda de Ser, eh? ¿Todo bien por allá?

escuchando los gauchitos de Chamaya, que también son todos enganchaditos, pero seguimos porque tenemos que complacer a la gente que me están pidiendo mensajitos de temas y un montón de cositas. Oh, ahora que hace frío, ¿sabes? Pegarle un

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Ahí estamos escuchando Chamameceando los Viernes. Qué lindo, qué lindo. Pero seguimos, porque ya los va quedando poquito. Poquitas horas, los va quedando poquitos segundos.

gente del norte, si no conocen el número de la radio de Monigote, escuchen bien la gente del norte, la gente santiagueña. Escuchen bien, la característica es un chale. 3493, ¿escucharon bien? 3493-51-6135. Ese es mi numerito de la

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0: estamos escuchando La Ranchada, con mi amigo Ramón.
1: Sí. Muchísimas gracias.
0: Seguimos. Para todos los paños.

Estás escuchando a Pancho Escalada. Qué lindo, qué lindo. Ya son las 8:51. Ya nos va quedando poquito segundos, pero igual que seguimos. Seguimos metiéndole roca. Traguito de caña.

último mensaje de la noche. ¿Quién apareció? Mi amigo Osvaldo. ¿Cómo anda, mi amigo Osvaldo? ¿Todo bien? Bueno, dice, hola, Miguel. Buenas noches, muy lindo su programa. Dice, pasa el cascabel de Miguel Figueroa, Osvaldo de Elena. Bueno, amigos, con ese los vamos a ir despidiendo despacito y por la orilla, como suyo y sin patente.

Bueno, gente linda, los reencontramos mañana, si Dios quiere, a partir de las 19 horas hasta las 9 de la noche estamos, ¿eh? Qué frío que hace. Bueno, no importa. Acá estamos para compartir con todos ustedes, como siempre, ¿eh? Así que los encontramos mañana, ¿eh? Chau, chau a todos. Con este temita para mi amigo Osvaldo, me voy despidiendo.

0: Son las 9 en punto.
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